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Muy buenas tardes a fiel oyente de este programa, un programa de pensamiento a pensamiento de nosotros, los grandes curanderos espiritistas chamanes de nacimiento. Usted ya nos conoce. Si usted ha visitado mi centro espiritual y se ha curado con nosotros, le agradezco por depositar su fe y su confianza. Y los que no han visitado mi centro espiritual, trabajos que realizamos son los amarres de amor, enfrascado de amor, endulzamiento, atracción de parejas, quitamos la mala suerte, la salación y el tapamiento y la envidia, te damos suerte para el dinero, para el amor, para el trabajo, para los viajes, quitamos tus enfermedades sobrenaturales, la hechicería, la brujería, la magia negra, los entierros te los sacamos ante tu vista. No importa si los entierros están hechos en el panteón, en la montaña o en la cueva encantada.

Vemos a personas que están ido de la mente, han perdido la mente, o dices que está loco. Curamos a tus niños del mal de ojo, del susto, de la tiricia y del empacho. Te quitamos la desesperación, la tristeza, esas ganas de llorar, que en las mañanas amaneces todo desesperada, desesperado, sin saber qué hacer, con dolores de cabeza, te está cayendo el cabello, no puedes dormir por la noche, miras sombra negra o luces en tu terreno. Tus animales se te mueren, tus cosechas no quedan bien, nosotros te brindamos protección para tus bienes materiales. Te ayudamos para que vendes rápido tus casas, tus terrenos o tus carros. Hacemos la limpieza personal para tus bienes materiales. También te hacemos la limpieza personal para quitar maldad, los aires malos, la hechicería, la brujería y la magia negra, los daños que te han tirado en tu sitio, en tu casa, en la puerta de tu negocio. Has encontrado en la puerta de tu negocio cruz de ocote, velas negras, sebo o aceite negro. Eso quiere decir que te están haciendo daños causados por la hechicería o la brujería o la magia negra. Hacemos protección a tu familiar que tengas trabajando en Estados Unidos. Los que no rinden su dinero, no tienen trabajo, no se comunican con usted o están en la cárcel. Hacemos el trabajo a larga distancia y te mandamos el video de tus trabajos espirituales. Le doy gracias a Dios por darnos este don de curar, un don de nacimiento de origen maya, de origen indios. Cuando usted está cansada o cansado de tener tantas enfermedades, internado en un hospital, caminás en silla de rueda, tirado en la cama, con muletas, por un dolor de rodilla, por un dolor de codos, se te tapa el oído, quedas sordo, sorda, ciego o ciega, por una maldad, nosotros te lo arrancamos. Trabajamos con los siete espíritus principales para vencer el mal. ¿Estás buscando trabajo y no conseguís? ¿O te despiden de la noche a la mañana de tu trabajo? ¿No rinde tu dinero? ¿Tu negocio se ha venido para abajo por la envidia? Nosotros te hacemos el abre camino. Sigue mandando tu mensaje por WhatsApp. La respuesta estará llegando en tu mismo celular en un audio. En cualquier rinconcito del mundo. Si usted depositó su confianza en nuestro centro espiritual, Dios te va a bendecir al decir a otra persona que te hayas curado con nosotros. Gracias a Dios. Ya casi 10 años de tener este programa en esta radio. Y este programa solamente pasa a las 6 de la tarde. 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Así es que no temas en denunciar cualquier anomalía. No permites que el mal entre en tu casa. 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

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Y usted va a estar agradecido a Dios. 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

0: 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Es porque el espíritu mal está entrando en usted. En tu vista miras una sombra negra o luces. Eso es la maldad. 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Cúrate con hierbas cuando es enfermedad natural. Pero si la enfermedad es sobrenatural, hechicería, brujería, magia negra, entierros, fetiches, daños o maldad que te hayan hecho con sapos, costurado la boca, los ojos, amarrado las manos, las patas, ahí mismo te damos las veladoras. 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Mi estimado fiel oyente de este programa, de esta consejería espiritual, sigue mandando tu mensaje. La respuesta está llegando en un audio en tu mismo celular. Ya no sale al aire porque hay personas que dicen, no me gusta que pase mi respuesta al aire. Por eso, llega en tu mismo celular. Se despide de ustedes, curandero de nacimiento.
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0: 18:58.
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momento, yo quiero decirle, mi hermano, que hay una esperanza de vida para usted. Usted que ha venido sufriendo por mucho tiempo y no ha encontrado la cura para su enfermedad, para sus dificultades, para sus problemas, yo lo invito a que marque mi número telefónico, apunte muy bien, 3577-3589, 3577 3589 3577 3589. 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

las ganas y usted me pueda llamar a mi línea privada. No sea un espectador más, no sea un oidor más de este programa, sino que usted pueda ser testigo de las maravillas y de los milagros que en mi casa de oración sucede. Así que vamos a dar la bienvenida a nuestro hermanito. Hoy estamos en nuestra casa de oración. Gracias a Dios tenemos varias casas de oración a nivel nacional, porque hemos venido a llevar vida, a llevar salud y a llevar prosperidad.

0: gasta su dinero y no le encuentran nada en el cuerpo, no le dan la cura que usted necesita, yo lo invito a que usted pueda llamar a mi línea privada. Usted me puede dar su nombre, me puede dar su fecha de nacimiento y yo le voy a decir su presente, su pasado y su futuro. Si esa enfermedad que usted está pasando es natural o si es sobrenatural. Y si es natural, pues yo tengo tratamiento, tengo la medicina 100% natural para que usted se la pueda tomar y usted pueda ser una persona sana. Y si es sobrenatural, también lo podemos destruir con el poder supremo de nuestro Señor Jesucristo. Un saludo para toda esa gente que me ha estado llamando de San Juan Ixcoy. Un saludo para toda esa gente de la Democracia, la Mesía. Un saludo para toda esa gente de Tacaná, San Marcos. Un saludo para toda esa gente de Cuilco. Un saludo para la gente de Santa Cruz del Quiché, de Quetzaltenango, Chimaltenango, que me ha estado llamando. Muchísimas gracias por esa preferencia. Que Dios me los bendiga.
1: Así que papel y lápiz para que usted pueda apuntar mi línea privada y mi dirección. Estamos ubicados acá en el bello municipio de Camojá Grande. Acá estamos en Camojá Grande trabajando todos los días de 8 a 5 de la tarde. 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Identifique la banderita de color azul. Acá está la banderita de color azul, mi hermano, para que usted pueda venir acá al bello municipio de Camojá Grande y pueda venir aquí a su casa, a esta casa de oración, donde usted puede recibir su milagro de fe y donde usted podría ser la siguiente persona que me estaría dando su testimonio de fe. Venga mi hermano, y no se quede con la duda, no se quede con las ganas y venga a recibir su milagro de fe. 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Usted que me escucha a través de esta radio, a través del internet, que Dios me lo bendiga. Alguna persona que no pueda ser de Camojá, que no es de aquí cerca, también lo podemos atender en Huehuetenango. También lo podemos atender en Huehuetenango, mi hermano, en Cuilco, Huehuetenango, en Tacaná, San Marcos, en Tejuta, San Marcos. Un saludo para toda esa gente de San Pedro Necta, un saludo para toda esa gente de Camojá, de San Antonio, de Santa Ana. Un saludo para toda esa gente de Jacaltenango, de La Mesía, que Dios me lo bendiga. 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Dios lo bendiga.
0: Pero vamos a darle paso a

0: trabajando.
1: La verdad, maestro, que mi testimonio de fue que yo estaba muy enfermo. Tenía diabetes, tenía problemas de próstata, problemas de corazón, de estómago, dolor de pies. Los pies se me dormían, los tenía hinchados. Y escuché su programa en la radio y me gustó. La verdad que yo le llamé y le hice la consulta, lo cual no salió muy cara. Yo considero que era un precio considerable para mi salud. 100 quetzalitos, pues creo que lo tenemos todos disponibles. Yo le agradezco que usted me haya atendido y lo visité en la casa de oración, cual usted me enseñó lo que yo padecía, de lo que yo tenía. Me sacó muchas cosas extrañas, incluso tenía sapos negros. Usted me ayudó a mejorar en mi vida, me ayudó a mejorar, gracias.
0: A ver, hijo amado, que perdone que lo interrumpa. ¿Qué fue lo que usted me vomitó aquí en mi casa de oración? ¿Qué fue lo que sacaste acá en mi casa de oración, hijo amado? Perdona que te

0: De rumba.
1: La verdad, maestro, que yo me sorprendí porque yo me di cuenta que tenía unos sapos negros.
2: Virgen María, Virgen del Carmen, Dios Santo, Dios Poderoso.
1: Yo le agradezco porque después de todo eso que usted me realizó, ya camino mejor y se me fueron mis problemas de estómago, mis dolores de pies, mis pies entumecidos. Incluso tenía hasta molestias para dormir y yo decía, ¿qué es lo que me pasa? Y hasta que me di cuenta que usted me ayudó por medio de la oración, por medio de su casa de oración. Y al final, pues yo estoy muy agradecido que usted haya intercedido por mí. Y le agradezco también por el amuleto de Cristo Negro de Esquipulas que me fue otorgado, maestro.
2: Amén. Gloria al Padre, gloria al Hijo, gloria al Espíritu Santo. Esos son los testimonios que nosotros nos motivan a seguir adelante. Hijo amado, usted me está contando, me está diciendo que acá en mi casa de oración usted fue liberado. Usted me vomitó unos sapos negros, ¿verdad, hijo amado? Esto es lo que usted lo tenía atado, lo tenía ahí cegado de la vista. Es por eso que usted no podía encontrar la cura, ¿verdad, hijo amado? Usted le hinchaban los pies, tenía dolores de cabeza, dolores de cuerpo, no podía dormir bien. Pero yo le digo una cosa a mi hermano que me está escuchando en este momento. No me juzgue sin antes conocerme. Y la mano derecha no es igual que la izquierda, mi hermano. Y aquí en mi casa de oración, nuestro lema es hechos y no palabras. Y las personas vienen y nos dan su testimonio de fe porque se han curado y han recibido su milagro de fe. Y cuando usted se cura, mi hermano, yo le doy a usted la custodia y la reliquia del milagroso Señor Esquipula, porque ese va a ser su amuleto para que nadie más lo moleste, para que usted se lo lleve a su casa, se lo lleve a su negocio, le haga un altar, le ponga veladoras blancas y va a ver cómo la bendición.

0: dónde nos visita usted? ¿De dónde es usted? ¿Cuál es la pregunta? ¿De dónde es usted?
1: Yo lo visito de Todo Santo de Huehuetenango, maestro.
0: Todo Santo Huehuetenango, gloria al Padre, gloria al Hijo, gloria al Espíritu Santo. Nosotros para eso estamos aquí, para eso estamos aquí, para llevar liberación, para llevar sanidad y para llevar prosperidad a todas las personas. Hijo amado, ¿cuál es la invitación que tú le haces a toda la gente que te está escuchando en este momento para que vengan a esta casa de oración y vengan a recibir su milagro de fe?
1: La verdad, oyentes, de que yo le doy mi testimonio de fe y les indico y los invito a que se quiten esa duda que a mí yo tenía hasta que escuché este anuncio y decidí perder el miedo, porque muchas veces me decían muchas personas, no vayas, estás enfermo, visita a un médico. Y no solamente es el médico, sino que también hay maestros, como aquí el maestro que me ayudó. Yo la verdad estoy muy contento y muy agradecido con él. Y creo que 100 quetzales, todo lo tenemos disponible y es una mínima cantidad a la bendición que vamos a recibir.
0: Amén. Gracias, hijo amado, por esas palabras. Gracias, hijo amado, porque estas palabras que tú me estás dando van a motivar a mucha gente más a venir a esa casa de oración, como tú mismo lo estás diciendo, ¿verdad? La gente te decía que visitaras a un médico, pero lamentablemente a veces el médico no tiene la solución para sus problemas. A veces el médico no tiene la solución para sus enfermedades, mi hermano, porque así como hay enfermedades naturales, también hay enfermedades sobrenaturales, mi hermano. Y yo le invito a usted a que usted pueda llamarme, a usted que me pueda marcar a mi línea privada y me pueda hacer y me pueda dar su nombre, su fecha de nacimiento, y le voy a decir su presente, su pasado y su futuro, si esa enfermedad que usted está pasando es natural o si es sobrenatural. No se quede con la duda, mi hermano. Llámeme, visíteme y venga a recibir su milagro de fe, porque usted podría ser la siguiente persona que me estaría dando su testimonio de fe. ¿Cuánto fue lo que gastaste aquí conmigo, hijo amado? ¿Cuándo te cobré de consulta?
1: 100 quetzales únicamente.
0: Amén. Gloria al Padre, gloria al Hijo, gloria al Espíritu Santo. Hijo amado, ¿te mostré el rostro y la cara de la persona que te estaba haciendo el daño?
1: Sí, lastimosamente, sí era una persona conocida.
0: Santo poder de Dios. Hoy en día, corazones vemos y caras vemos y corazones no sabemos, ¿verdad, mi hermano?

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Llámeme, mi hermano, que aquí usted va a recibir su milagro de fe. Hay mucha gente que me ha dicho: maestro, pero usted qué es, curandero, el brujo, ese hechicero, ¿qué es? No, yo soy hijo de Dios. Yo aquí en mi casa de oración, en mi santísimo altar, únicamente va a haber santos. Aquí tengo a la Virgen María, tengo a nuestro Señor Jesucristo resucitado, tengo al milagroso Señor Esquipulas, tengo a

0: mi hermana. Así que Dios me lo bendiga. Les mando un fuerte abrazo y que la paz de Dios quede con cada uno de ustedes. Que Dios me lo bendiga. Amén.
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2: Donde hay paz, hay amor. Donde hay amor, está Dios. Y donde está Dios, no hace falta nada. Bienvenidos, mis queridos hermanos, mis queridos oyentes, a esta sintonía. Bienvenidos, ya que como en la casa más lujosa, al rancho más humilde, que llegan estas importantes palabras de Maestra Sonia. Pues para mí es un gusto, un placer estar entrando a la intimidad de tu hogar para poderte brindar este mensaje de dicha, este mensaje de paz, este mensaje de tranquilidad para todas aquellas personas que en estos momentos se encuentran mal, para todas aquellas personas que ya están cansados de estar enfermos y no han podido encontrar una sanidad a esa enfermedad que usted tiene. Hay muchas personas que ya fueron donde doctores, muchas personas que ya tomaron bastante medicina, pero que lamentablemente no han podido encontrar la sanidad, la curación a sus vidas, porque tal vez esta enfermedad que usted está pasando no es puesta por Dios. Esta enfermedad que usted está pasando es puesta por envidias, es puesta por enemigos ocultos, por personas que a usted le llevan envidia.

son personas enemigas suyas. Tal vez porque usted ha tenido pleito por tierra, por paso, por mojón, por alguna herencia o algún problema con alguna persona. Hay muchas personas que se dedican a hacer el daño. Muchas personas que se dedican a hacer brujerías. Muchas personas que lamentablemente se dedican a hacerle el mal, a trabajar a las otras personas para que fracasen, para que el dinero no les rinda. Para que el dinero no les rinda, el dinero no les alcance, se les vaya como agua entre sus manos. Para que su negocio se le venga para abajo de la noche a la mañana. Para que todo lo que usted haga le salga mal. Para que en vez de ir para adelante, usted vaya de fracaso en fracaso. Para que aunque usted luche, trabaje de sol a sol y de sombra a sombra, el dinero a usted no me le rinda, no me le alcance, se le vaya como agua entre sus manos. Hay muchas personas que en estos momentos se encuentran mal, postrados en una cama, sin poderse levantar. Ya visitaron doctores, ya tomaron medicina, pero lamentablemente usted está siendo víctima de una brujería. Tal vez a usted lo tienen enterrado, tal vez a usted le han puesto lo que es una brujería de enfermedad. Un muñeco, le han colocado un muñeco de carne con alfileres y lo han ido a enterrar a un cementerio. Es por eso que el doctor a usted no le halla la cura. Es por eso que el doctor a usted le hace exámenes y le practica operaciones, pero lamentablemente no encuentran esa enfermedad. Si usted está padeciendo de alguna enfermedad extraña o sobrenatural, Maestra Sonia cuenta con más de 30 años de experiencia ayudando y curando a todas aquellas personas que se encuentran postrados en cama sin poderse levantar, desahuciados por la ciencia médica. Si usted tiene una enfermedad extraña o sobrenatural, tiene algún familiar en los Estados Unidos que se encuentra enfermo, postrado en una cama, sin poderse levantar. Usted quiere saber si esa enfermedad que tiene su familiar es puesta por alguna envidia, por algún enemigo oculto, por alguna persona que no se quedó conforme tal vez con su hijo, tal vez no se quedó conforme con su esposo. Hicieron un daño para que fracasaran en los Estados Unidos, para que el dinero no les rinda, para que todo lo que hagan les salga mal, para que en vez de ir para adelante vengan de fracaso en fracaso, para que no paguen ni la deuda. Hay muchas personas que no tienen corazón y se dedican a hacer el daño, se dedican a hacer la maldad, se dedican a hacer esas brujerías en el cual ponen a las personas enfermas, postradas en camas sin poderse levantar. Que ese negocio se fracase. 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

0: que quieran hacer alguna pregunta, para todas aquellas personas que quieran hacer alguna consulta. Hay muchas personas que vienen padeciendo de enfermedades extrañas o sobrenaturales. Han venido acá conmigo y me dicen: maestra Sonia, yo ya tengo tiempo de estar enfermo y no he podido encontrar la sanidad. Cuando yo vengo, le hago su examen y ya yo me doy cuenta que la enfermedad no es puesta por Dios, sino que la enfermedad es algo sobrenatural. En el mismo momentito yo le hago pues el examen para que usted se dé cuenta delante de sus ojos la brujería que usted tiene. Yo le voy a mostrar delante de sus ojos el daño, la maldad o la brujería si a usted le hicieron una hechicería. Yo se lo voy a mostrar delante de sus ojos. Le voy a decir quiénes son sus enemigos, no para que usted vaya a ir a pelear con ellos, no, mi hermano. Únicamente para que usted sepa de quién debe de cuidarse. ¿Por qué? Porque la maldad existe. Así como existe el día, así mismo existe la noche. Así existe el mal y así existe el bien. Si usted viene padeciendo de demasiado dolor de cabeza, usted se da cuenta de que en las noches ya no puede conciliar su sueño, tiene pesadillas, usted sueña cosas malas. Hay muchas personas que caen con ataques en la calle. Hay muchas personas que ni bien siente uno, caen con ataques. Hay muchas personas que también vienen padeciendo de la diabetes. Quedan delgadititos, delgadititos, delgadititos. Se quedan ciegos y ya no pueden caminar porque le duelen demasiado sus huesos. Hay muchas personas que también vienen padeciendo de granos, ronchas o picazones en todo su cuerpo. Y se mantienen muy desesperados. 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Así es, estimados oyentes, que hay muchas personas que vienen padeciendo de llagas en su cuerpo, muchas personas que vienen padeciendo de úlceras en sus piernas. Les salen unas llagas grandes del color morado con verde y ahí se les pone negro y se les va abriendo un gran hoyo en su pierna. Hay muchas personas que vienen padeciendo de úlcera gástrica, fuertes dolores en lo que es la boca del estómago. Hay muchas personas que me dicen: maestra Sonia, yo siento como que tengo un animal en el estómago. Ese animal se me mueve de un lado para otro. Yo quiero saber si es un sapo, si es una culebra, si es un animal lo que yo siento en mi estómago, porque yo siento que me brinca, yo siento que me salta. Hay muchas personas que han venido aquí conmigo que se les han sacado gusanos del estómago. ¿Por qué? Porque lo que tienen es algo sobrenatural y ese animal es lo que no los deja pues tener una tranquilidad en su estómago. Han hecho operaciones a muchas personas y no les encuentran nada, y nosotros sacamos esos animales sobrenaturales que tienen en su cuerpo. Hay muchas personas que padecen de la mente, todo se les olvida. Muchas personas que tienen temblor de cuerpo, muchas personas que se le olvidan las cosas, muchas personas que directamente vienen padeciendo de cáncer, cáncer sobrenatural, en el cual toman medicina, visitan médicos, pero no los pueden curar. ¿Por qué? Porque es una maldad, porque es una brujería, es una hechicería que tal vez la persona que te lleva envidia te lo ha puesto, y es por ese motivo que tú no tienes paz, ni dicha, ni tranquilidad en tu vida. Te hablo con el corazón en la mano, maestra Sonia, con más de 30 años de experiencia, ayudando a resolver toda clase de problemas. 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Si tú quieres hacer una consulta porque te has dado cuenta que tus animales se te pierden o se te mueren, todo lo que tú haces te sale mal, en vez de ir para adelante, miras que venís de fracaso en fracaso. tenés tu esposo en los Estados Unidos, no le va bien en el dinero ni en el trabajo. Te das cuenta que el dinero no rinde. Te das cuenta que tu negocio se te está fracasando. Tu carro se te está descomponiendo. Tu camioneta, tu camión ya no sirven, se quedan tirados. Lo arreglas de una cosa, se te descompone de otra. Quieres darte cuenta si es normal o es alguna envidia que te llevan. 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Bien, estimados hermanos, yo quisiera estar más tiempo con ustedes, pero las manecillas de la emisora me están indicando que el programa está a punto de finalizar. Pues yo no les digo adiós, sino hasta otro programa más.
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0: 19:52.
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0: 20 horas con 8 minutos.
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0: 20 horas con 27 minutos.
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0: 21 horas en punto.
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0: 21 horas con 50 minutos.
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0: 22:27.
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0: 22 horas con 43 minutos.
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0: 0 horas con 12 minutos.
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0: 0 horas con 29 minutos.
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0: 0 horas con 46 minutos.
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0: Es la 1:20.
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0: ¿Qué pasa, amigo? ¿Ahogando las penas?
1: Las mujeres bonitas casi siempre pagan mal.
0: Pues vaya, búsquela. Tal vez vuelva.
1: No, amigo. Ya es demasiado tarde. Pero tiene usted razón. Voy para allá.

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1: 2:49. 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

0: 3 horas con 5 minutos.
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0: 3 horas con 37 minutos.
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0: 4:43.
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0: 5:58.
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0: PM te da la hora.
1: 6:21.
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0: 6:40.
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yo quiero decirle, mi hermano, que hay una esperanza de vida para usted. Usted que ha venido sufriendo por mucho tiempo y no ha encontrado la cura para su enfermedad, para sus dificultades, para sus problemas, yo lo invito a que marque mi número telefónico, apunte muy bien, 3577-3589, 3577-3589, 3577-3589. 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Acá estamos para ayudarlo, mi hermano. Así que yo lo quiero invitar a usted a que no se quede con la duda, que no se quede con las ganas, y usted me pueda llamar a mi línea privada. No sea un espectador más, no sea un oidor más de este programa, sino que usted pueda ser testigo de las maravillas y de los milagros que en mi casa de oración sucede. Así que vamos a darle la bienvenida a nuestro hermanito. Hoy estamos en nuestra casa de oración. Gracias a Dios tenemos varias casas de oración a nivel nacional, porque hemos venido a llevar vida, a llevar salud y a llevar prosperidad.

cura que usted necesita, yo lo invito a que usted pueda llamarme a mi línea privada. Usted me puede dar su nombre, me puede dar su fecha de nacimiento y yo le voy a decir su presente, su pasado y su futuro. Si es la enfermedad que usted está pasando, es natural o si es sobrenatural. Y si es natural, pues yo tengo el tratamiento, tengo la medicina 100% natural para que usted se la pueda tomar y usted pueda ser una persona sana. Y si es sobrenatural, también lo podemos destruir con el poder supremo de nuestro Señor Jesucristo. Un saludo para toda esa gente que me ha estado llamando de San Juan y

0: que Dios me lo bendiga.
1: Así que papel y lápiz para que usted pueda apuntar mi línea privada y mi dirección. Estamos ubicados acá en el bello municipio de Camojá Grande. Acá estamos en Camojá Grande trabajando todos los días de 8 a 5 de la tarde. Acá estamos en Camojá Grande, donde está el campo, donde está la gasolinera 4 estrellitas. Identifique la banderita de color azul. Acá está la banderita de color azul, mi hermano, para que usted pueda venir acá al bello municipio de Camojá Grande y pueda venir aquí a su casa, a esta casa de oración, donde usted puede recibir su milagro de fe y donde usted puede ser la siguiente persona que me estaría dando su testimonio de fe. Venga mi hermano, y no se quede con la duda, no se quede con las ganas, y venga a recibir su milagro de fe. 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Usted que me escucha a través de esta radio, a través del internet, que Dios me lo bendiga. Alguna persona que no pueda ser de Camojá, que no es de aquí cerca, también lo podemos atender en Huehuetenango. También lo podemos atender en Huehuetenango, mi hermano, en Cuilco, Huehuetenango, en Tacaná, San Marcos, en Tejuta, San Marcos. Un saludo para toda esa gente de San Pedro Necta, un saludo para toda esa gente de Camojá, de San

un saludo para toda esa gente de Jacaltenango, de la Mesía, que Dios me los bendiga. Aquí estamos trabajando, llevando liberación, llevando sanidad y prosperidad para todas las personas. 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Dios los bendiga. Pero vamos a darle paso a este testimonio, así que vamos a...

0: pasando?
1: La verdad, maestro, que mi testimonio de fue que yo estaba muy enfermo, tenía diabetes, tenía problemas de próstata, problemas de corazón, de estómago, dolor de pies, los pies se me dormían, los tenía hinchados, y escuché su programa en la radio y me gustó. La verdad que yo le llamé y le hice la consulta, lo cual no salió muy cara. Yo considero que era un precio considerable para mi salud, 100 quetzalitos, pues creo que lo tenemos todos disponibles. Yo le agradezco que usted me haya atendido y lo visité en la casa de oración, cual usted me enseñó lo que yo padecía, de lo que yo tenía, me sacó muchas cosas extrañas, incluso tenía sapos negros. Usted me ayudó a mejorar en mi vida, me ayudó a mejorar, gracias.
0: A ver, hijo amado, que perdone que lo interrumpa, ¿qué fue lo que usted me vomitó aquí en mi casa de oración? ¿Qué fue lo que sacaste acá en mi casa de oración, hijo amado? Perdona que te interrumpa.
1: La verdad, maestro, que yo me sorprendí porque yo me di cuenta que tenía unos sapos negros.
0: Virgen María, Virgen del Carmen, Dios Santo, Dios Poderoso.
1: Yo le agradezco porque después de todo eso que usted me realizó, ya camino mejor y se me fueron mis problemas de estómago, mis dolores de pies, mis pies entumecidos. Incluso tenía hasta molestias para dormir y yo decía, ¿qué es lo que me pasa? Y hasta que me di cuenta que usted me ayudó por medio de la oración, por medio de su casa de oración. Y al final, pues yo estoy muy agradecido que usted haya intercedido por mí. Y le agradezco también por el amuleto de Cristo Negro de Esquipulas que me fue otorgado, maestro.
0: Amén. Gloria al Padre, gloria al Hijo, gloria al Espíritu Santo. Esos son los testimonios que nosotros nos motivan a seguir adelante. Hijo amado, usted me está contando, me está diciendo que acá en mi casa de oración usted fue liberado. Usted me vomitó unos sapos negros, ¿verdad, hijo amado? Esto es lo que usted lo tenía atado, lo tenía ahí cegado de la vista. Es por eso que usted no podía encontrar la cura, ¿verdad, hijo amado? Usted le hinchaban los pies, tenía dolores de cabeza, dolores de cuerpo, no podía dormir bien. Pero yo le digo una cosa, mi hermano, que me está escuchando en este momento. No me juzgue sin antes conocerme. Y la mano derecha no es igual que la izquierda, mi hermano. Y aquí en mi casa oración, nuestro lema es hechos y no palabras. Y las personas vienen y nos dan su testimonio de fe porque se han curado y han recibido su milagro de fe. Y cuando usted se cura, mi hermano, yo le doy a usted la custodia de la reliquia del milagroso Señor Esquipula, porque ese va a ser su amuleto para que nadie más lo moleste, para que usted se lo lleve a su casa, se lo lleve a su negocio, le haga un altar, le ponga veladoras blancas y va a ver cómo la bendición, la salud y la prosperidad siempre va a estar en su hogar. Ya no va a permitir que nada ni que nada malo entre a su hogar. Así que le damos las gracias, mi hermano, por este testimonio de fe. Hijo, ¿de dónde nos visita usted? ¿De dónde es usted? ¿Cuál es la pregunta? ¿De dónde es usted?
1: Yo lo visito de Todos Santos, Huehuetenango, maestro.
0: Todos Santos, Huehuetenango, gloria al Padre, gloria al Hijo, gloria al Espíritu Santo. Nosotros para eso estamos aquí, para llevar liberación, para llevar sanidad y para llevar prosperidad a todas las personas. Hijo amado, ¿cuál es la invitación que tú le haces a toda la gente que te está escuchando en este momento para que vengan a esta casa de oración y vengan a recibir su milagro de fe?
1: La verdad, oyentes, de que yo le doy mi testimonio de fe y les indico y los invito a que se quiten esa duda que yo tenía hasta que escuché este anuncio y decidí perder el miedo, porque muchas veces me decían muchas personas, no vayas, estás enfermo, visita a un médico. Y no solamente es el médico, sino que también hay maestros, como aquí el maestro que me ayudó. Yo la verdad estoy muy contento y muy agradecido con él. Y creo que 100 quetzales, todos los tenemos disponible y es una mínima cantidad a la bendición que vamos a recibir.
0: Amén. Gracias, hijo amado, por eso.

0: motivar a mucha gente más a venir a esa casa de oración, como tú mismo lo estás diciendo, ¿verdad? La gente te decía que visitaras a un médico, pero lamentablemente a veces el médico no tiene la solución para sus problemas. A veces el médico no tiene la solución para sus enfermedades, mi hermano. Porque así como hay enfermedades naturales, también hay enfermedades sobrenaturales, mi hermano. Y yo le invito a usted a que usted pueda llamarme, a usted que me pueda marcar a mi línea privada y me pueda hacer y me pueda dar su nombre, su fecha de nacimiento, y le voy a decir su presente, su pasado y su futuro, si esa enfermedad que usted está pasando es natural o si es sobrenatural. No se quede con la duda, mi hermano. Llámeme, visíteme y venga a recibir su milagro de fe, porque usted podría ser la siguiente persona que me estaría dando su testimonio de fe. ¿Cuánto fue lo que gastaste aquí conmigo, hijo amado? ¿Cuándo te cobré de consulta?
1: 100 cristales únicamente.
0: Amén. Gloria al Padre, gloria al Hijo, gloria al Espíritu Santo. Hijo amado, ¿te mostré el rostro y la cara de la persona que te estaba haciendo el daño?
1: Sí, lastimosamente, sí era una persona conocida.

0: que usted pueda venir a mi casa a oración. Póngame a prueba, mi hermano, porque aquí le voy a mostrar con hechos y no con palabras, porque las palabras hoy en día se las lleva el viento. Gracias le damos al Padre, gracias le damos al Hijo, gracias le damos al Espíritu Santo por una oportunidad más de estar acá en esta casa de oración, recibiendo milagros, recibiendo personas que nos vienen a contar su testimonio de fe. Así que le agradecemos a nuestro hermanito que está acá en nuestra casa de oración. Que Dios me lo bendiga, hermano, y que la paz de Dios que esté con cada uno de ustedes y con usted también.
1: Gracias, maestro, gracias, le agradezco.
0: Amén. Así es que el programa ha llegado a su final. El programa en la radio es muy corto, mi hermano, pero antes que todo apunte mi línea privada 3577-3589. Apunte muy bien, mi hermano, porque lo que se apunta no se olvida. Lo que se apunta muy bien no se olvida, mi hermano. Venga a mi casa de oración. Lo estamos atendiendo en nuestras diferentes casas de oración a nivel nacional, llevando vida, llevando salud, llevando prosperidad a las personas. Llámeme, mi hermano, que aquí usted va a recibir su milagro de fe. Hay mucha gente que me ha dicho: maestro, pero usted que es curandero, el brujo, ese hechicero, que es. No, yo soy hijo de Dios. Yo aquí en mi casa de oración, en mi santísimo altar, únicamente va a haber santos. Aquí tengo a la Virgen María, tengo a nuestro Señor Jesucristo resucitado, tengo al milagroso Señor Esquipulas, tengo a San

0: en ayuno, estoy en vigilia y estoy en oración para esto y para esto estudio, para decirle a usted la verdad, mi hermano. Así que Dios me lo bendiga, les mando un fuerte abrazo y que la paz de Dios quede con cada uno de ustedes. Que Dios me lo bendiga, amén.
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2: 7:06.
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0: 7 horas con 17 minutos.
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7:43. 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

0: Muchas gracias, Leo. Me da mucha alegría esto, ¿sabes?
1: Gracias.
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1: 8:06.
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1: 8:22.
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0: 8:47.
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1: 9:20.
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1: 9:37.
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0: 9:55. 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

0: Buenos días. Buenos días, la comadre. Muy buenos días, mi nombre es Sergio Rosario, el gato, el minch, el wish, el miau miau, el de las siete vidas de la comadrita 105.3 FM. El día de hoy me programaron 2 horas de programación de 10 de la mañana a 12 del mediodía. Así que corran el chisme. Pasen el chisme. Porque el gato ya está en la cabina al aire de la comadre.
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0: ¿Cómo amanecieron? ¿Qué tal de día jueves? ¿Qué tal de lluvias? En algunos lugares llovió en la noche, así que qué riquísimo dormir con lluvia. ¿A poco no? Se relaja más el cuerpo, se duerme rico, se quita el estrés. ¡No, hombre, qué bonito es tener de nueva cuenta las lluvias por el territorio de Huehuetenango! Señoras y señores, ya voy a estar libre para estar revisando el WhatsAppero de la comadrita 105.3 FM. Una mañana espectacular del día jueves. En las actividades laborales de esta mañana les mando mucho, pero mucho éxito. Mentalidad positiva para este día. Estamos viviendo la fecha 24 de septiembre del año 2026. Así como si nada, ya nos comimos 24 días del mes de septiembre. Ese mes trae 30 días, eso quiere decir que estamos

solamente 6 días de decirle adiós, goodbye a Rivaberchi. Hasta nunca, este mes de septiembre del año 2026. Pero en lo que eso llega, tenemos 6 días para cerrar este mes con el pie derecho, mentalidad positiva y con muchas ganas de hacer bien las cosas en esta semana. Señoras y señores, ya estoy en cabina, ya vámonos a música de la que me piden en esta mañana. Vendrá don Casimiro Miralejo el día de hoy. Lo sabremos porque me mandó un mensajito diciendo que tiene chisme. Bueno, él me dijo información. Tengo información de lo que se anda tramando la comadrita y voy a llegar en el turno, dijo. Información, pero yo le llamo chisme. No le gusta el chisme a don Casimiro, pero lo entretiene. Señoras y señores, ya soy al aire. A pedir su música favorita en mensajitos al WhatsAppero de la comadre. No le cambien. Voy a la identificación de la hora, pero regreso ya con musicón acá en la comadre.

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1: 10 horas con 21 minutos.
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Atención al tiempo, 10 de la mañana con 23 minutos, 10 con 23 en todo el territorio nacional. Al regreso de esta canción ya vengo revisando WhatsAppero de la comadre y también recibiendo llamaditas de Tocho Morocho en esta mañana. ¡Ay! No sé qué de los alameños de la sierra.

buenos días a la gente de Todos Santos, Cuchumatán, San Martín, Concepción, Región Huista, La Demo, La Liber, San Pedro y todo el sureste mexicano y en los ejidos por allá.

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1: Buenos días a todos ustedes que ya están en las actividades laborales de esta mañana. Desde temprana hora me dicen, Gato, andamos desde las 5 de la mañana trabajando arduamente. No, hombre, qué

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1: Me cuenta mi querido Alex que ya está a punto de llover allá por Tajumuco. Amaneció nublada la mañana, pero hay que agradecerle al creador todo lo que nos envía. Se nos envía verano, se nos envía lluvia, y hay que estar, hay que saber ser feliz con todo. Y eso lo sabe muy bien mi querido Alexito. Así hay que ponerse pilas desde temprana hora y aprovechar la mañana.
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1: Vamos a revisar, a ver qué es lo que me están pidiendo acá en el WhatsApp de la comadrita. Mensajito de voz que me piden.
2: Hola gato, muy buenos días.
1: Buenos días.
2: Soy Marina de acá, de Agua Blanca, San Pedro Néctar.
1: Hola Marina, preciosa.
2: Qué gusto me da escucharlo.
1: Gracias.
2: Su linda voz.
1: Oh.
2: ¿Me puede pasar una canción?
1: Lo que usted pida, mi vida.
2: La mesera con los Tigres del Norte. Me la pase, porfa, la comadre Andy Imparable, como siempre. Que pases buen día.
1: Gracias, preciosa de mi vida. Besito para usted. Besito para usted. Sabor a cocholate. Gracias por su sintonía, preciosa. Vamos a recibir más whatsapperos de la comadrita. A ver.
3: Gato, por favor, puedes complacer con una canción.
1: A ver.
3: De Alfredo Olivas, cuando valga la pena. Te escuchamos aquí en Venustiano Carranza. Soy Lucio. Excelente día y bendiciones para todas. Saludos cordiales para toda la comadre. Gracias.
1: ¡Eso! A ver, me piden música de Alfredo Olivas cuando valga la pena. No, hombre, qué rolo, no, no, no, de mi querido Alfredito.
3: Alfredo Olivas, cuando valga la pena. Te escuchamos aquí en Venustiano Carranza.
1: Venustiano.
3: Soy Lucio. Excelente día y bendiciones para Venustiano todas. Saludos cordiales para toda la comadre. Gracias.
1: Muy bien, ahí está mi querido compite allá en Venustiano Carranza, Chiapas. A todo lo que das, escucha el radio al fondo y trabajando arduamente, y eso, la verdad, se siente bonito que me tengan a todo el lume. ¡Qué chulada! A ver, ¿qué me piden?
4: Mi compa gato, una canción.
1: ¿Cuál? A ver.
4: Te amo, de Los Temerarios.
1: Eso. Estoy
4: escuchando San Antonio Vista. Saludos a Abraham y la comadre Imparable.
1: Eso, mi querido Abrancito. La comadre sigue imparable, como se grita por allá, mi querido Abraham. Bien, oyente de la comadrita, mi querido Abraham. A ver, ¿quiénes más andan por ahí? Hola gatito, fuera tan amable de pasarme algo de banda Cuisillos. ¿Por qué te fuiste? No me he ido. Para complacer a Paulita, acá en La Laguna. Saludos para ti, gatito, gracias. Paulita, Paulita preciosa de mi vida. Besito para usted también. Sabor a fresa. Saborcito fresa. Bueno, vamos a tener más mensajitos. Se dejaron venir los mensajitos en el WhatsApp, pero de la comadrita.
5: Madre, buenos días.
1: Hola.
5: Hola, gato. ¿Me puede pasar un saludo para mi tía Mercedes Mérida López, que hoy está cumpliendo años, hoy 24? Que Diosito me la bendiga y que le dé muchos años más de vida. Y me pasa las mañanitas. Ella me escucha en La Tejera. Y yo soy Etelvina Gómez de aquí de Tajumuco. Un saludo para usted también. Y me complace, porfa.
1: Muy bien, los mensajitos a la orden del día. Y cuando son de cumpleañeros, pues como debe de ser.

Felicidades a la tía Mercedes. Tía Mercedes, preciosa de mi vida. Este 24 de septiembre se arriba un año más de vida de parte de su sobrina Etelvina, allá en Tajumuco. Le desea muchísimas felicidades. Que Diosito me la bendiga, tía Mercedes. Y le cantamos las mañanitas.

Bonito, es lo bonito, señores. Tía Mercedes, fuertes abrazos. Y ya queremos pastel, tía Mercedes. De cocholate es mi favorito.

0: desde La Tejera va el saludo. Felicidades. Ahí está, como tiene que ser. A los cumpleaños en esta mañana. Bueno, me levanta la mano ya mi querido Josecito, nuestro productor, y me dice que me tengo que ir al corte comercial. Muy bien, pero sigan mandando sus mensajitos, porque más adelante otro bloque de complacencias. Voy y vuelvo rapidísimo.
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de las canciones bonitas que me están pidiendo en esta mañana. Tengo más saludos, ya vienen más canciones. Y voy a seguir revisando el WhatsApp, pero de la comadrita.

0: Voy a seguir revisando el WhatsApp de la comadre y tengo mensajito. Hola gato, buenos días. Me puedes complacer con la canción de Tierra Cali. Saludito a la comadre Está Imparable. Y aquí te escucho en Los Coles, San Pedro Necta. No me dice su nombre ni nada. Solo me dice que de Los Coles me manda el mensajito. Bueno, vamos a complacerle algo de Tierra Cali. Mi compa, el flaquito Rivas, anda disfrutando del desayunito el día de hoy. Le deseamos buen provecho allá en el trabajo, en San Martín, Cuchumatán, también día nublado por allá. Pero agradeciendo la lluvia, dice mi compa flaquito Rivas. Claro, hay que agradecer al creador por esa lluvia que nos envía. Bueno, tengo mensajito, lo escuchamos.
1: Hola, hola, muy buenos días, gato. Me cumplió un placer con una canción de banda El Recodo y Llegaste Tú. Saludos para ti, que tengas un bonito día. La comadre Está Imparable. Te saluda Mari de Ixta.
0: Gracias, Mari. Allá en Ixtahuacán les mando un saludo. Si no estoy mal, andan de feria. Malosos, no me invitaron. Creo que andan de feria, no sé. Pero ahí andan con actividades por allá. Tengo más mensajitos, a ver a quién tenemos en línea, escuchamos.
2: Hola, buenos días, gato.
0: Buenos días.
2: ¿Me puedes complacer una canción? A veces de Espinosa Paz y el lachón de los Tucanes. Para complacer a un fiel oyente acá en el Chalón, La Libertad. Saluditos para usted, gato, y pase feliz día.
0: En el Chalún, La Libertad, me tienen a todo volumen, gracias. Fiel oyente, preciosa de mi vida, besito para usted. Sabor a chicle de menta. Bueno, me piden música de Espinosa Paz, con mucho gusto. Y vamos a revisar uno más, un mensajito más por acá. Hola gato, buenos días. Pásame un saludo para mi mami Maruca, que el día de mañana va a estar cumpliendo añitos. Para ella muchas felicidades. El saludo de parte de su hija Jessie, escuchando acá en San José Unión Cantinil. Y me pasa las mañanitas. Con todo gusto vamos a saludar a la cumpleañera en esta mañana. Felicidades.

Maruquita preciosa de mi vida, de parte de su hija Jessie, allá en San José Unión Cantiní, le desea muchas, pero muchas felicidades. Un año más de vida, mi querida Maruquita. Y que Diosito derrame muchas, pero muchas bendiciones sobre usted. Un año más que sea de salud, de amor y de bienestar con toda su familia. De parte de su hija Jessie, le desea felicidades.

¡Felicidades a Maruquita, que va a ser de manteles largos el día de mañana! Bueno, si va a haber piñata, nos vamos para San José Unión Quintinil. Pero en vez de dulce, le pone billetes. Maruquita de mi vida, felicidades de parte de su hija. Señoras y señores, vámonos con otro bloque de canciones que me han pedido. Íbamos complaciendo. Del año de 1995, este rolo, música de Mandingo. Atención al tiempo. Tomen el tiempo, chequen el reloj. 10 de la mañana con 58 minutos. 10:58.

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0: Al regreso de esta canción, creo que ya tengo a Don Casimiro. Ya lo escucho ahí por las oficinas. Ya lo escuché. Creo que ya después de esta canción ya viene Don Casi a acompañarnos un ratito. Trae
2: chisme.
0: ¡Oh, madre! Dice información, pero más que información es chisme. Atención al tiempo, 11 de la mañana con 16 minutos. 11:16.

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2: 11 horas con 20 minutos.
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0: Bueno, voy a tener por ahí mensajito, voy a revisar de los mensajitos que me andan enviando en esta mañana. A ver, ¿a quién tenemos por acá?
1: Hola gatito, buenos días. ¿Me puede complacer con dos canciones de Vete con él de Tierra Cali y la otra Triste Recuerdo de Antonio Aguilar? Saludo para ti, que tenga un buen día. Soy Mari de Todos Santos. Cuídate, adiós.
0: Gracias Mari, preciosa de mi vida, desde Todos Santos, Cuchumatán. Besito para usted.
2: A lo macho macho.
0: Dice amigazo gato, una canción porfa, el amor de... Es amor de Bronco. Mi creo compa, Panchito y en Petatán. Esta Pancho Petatán, ¿cómo se grita por allá? La comadre está imparable, como dice el gato. Échele con todo, dice el gato. En cualquiera que sean las actividades laborales que realicen en esta mañana, realícenla con pasión, disfrútenla. Yo sé que a veces es cansado las jornadas laborales, pero disfruten lo que hagan y échenle con todo, dice el gato. Bueno,
2: macho, macho.
0: Ah, bueno, dice que ya anda por acá. Ah, pues pase, señor, pásele, pásele. Pásele. ¡Ey, pásele! Como que no escucha, hombre.

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1: Como al caballo blanco.
0: Muy buenos días. Muy buenos días a la millonarísima audiencia de la comadrita. Yo soy don Casimiro Miralejo, pero para ustedes soy su compa, soy su pana, soy su servilleta. Ustedes díganme don Casi. Muy buenos días, Sergio, ¿cómo le va? Muy buenos días.
2: Buenos días, don Casimiro, ¿cómo le va? Bienvenido. Ay, ay, ay, don Casi. Aquí disfrutando de una mañana entre soleada, entre nublada. Pero qué delicioso tener días así. Hoy por la mañana acá en Huehuetenango, le comento, estuvo lloviendo. Bueno, no fue una lluvia, fue una llovizna.
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2: Y qué rico.
1: Y te me vas ahorita.
0: A las 4 de la mañana me levanté.
1: Comprendas.
0: 4 de la mañana todavía no estaba lloviendo, señor.
2: No, todavía no sé. Yo me levanté a eso de las 6 menos cuarto.
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2: Y a esa hora ya estaba lloviendo. Por eso le comento.
0: Retardísimo.

0: Procure levantarse más temprano, Sergio, por favor. Es por su bien.
1: Es por mi bien. No, hombre, es que se le pegan las chamarras a uno, señor.
2: Se me acabó.
1: A ver, ¿qué me trae? Me dice que me traen. En el mensaje me dijo, aquí dice, Sergio, me aparta lugar porque le llevo información, dice. Así dice el mensaje de WhatsApp.
2: Como al cabo,
1: a ver, ¿qué información me trae, señor?
0: Yo creo que usted no debe saber.
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0: Porque como se aparece cada vez de que lo sueltan en su casa.
1: ¿Qué pasó? ¿Qué pasó? ¿Cómo que me sueltan en mi casa?
0: Aparece cuando le quitan los bigotes al gato. Entonces usted no debe estar enterado. Pero la comadrita trae algo entre manos. Trae algo entre manos la comadrita.
1: ¿Qué será, señor? ¿Tiene información?
0: Bueno, yo he estado dando unas pistas del chisme. Del chisme, digo yo, de la información que he recabado. Ya dije la palabra turno. Ya dije que es de la mañana.
2: De mi mano izquierda.
1: ¿Qué más tiene por ahí?
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0: Traigo una pista que la voy a volver a repetir el día de hoy.
1: Pista repetida.
2: Caballo blanco.
1: Bueno, si eso es lo que tiene. Yo creo que usted no tenía nada, pero tenía que venir a la cabina por cumplir horarios, por cumplir algo. Y por eso me dijo que tenía información.
2: Al fin comprendas.
1: Venía a traer algún cheque, me imagino.
2: Conmigo.
0: Lo que pasa es de que hay muchas personas que tal vez no escucharon la tercera pista. Y por eso vengo el día de hoy junto al turno que le dieron el día de hoy. Para que las personas sepan de qué se va tratando esto. ¿Usted no tiene información? ¿No sabe nada de...?
2: Se me acabó la fuga.
1: Pues hasta el momento, señor, no me han dicho nada. A mí solo me mandan mensaje o me ponen en el calendario del grupo qué horarios a veces me habilitan turnos.
2: Caballo blanco,
1: que es esporádicamente. Entonces yo veo el calendario en el grupo donde estamos.
2: Y
1: así como el día de hoy me programaron turno de 10 de la mañana a las 12. Pero no sé, a ver.
0: Pues era el sereno, pero yo les voy a decir, tengo algo grabado el día sábado por la noche. Le cuento, Sergio, de que me vine, como a mí me dieron llaves. A mí me dieron las llaves de la radio. Y entonces el sábado vine yo a revisar. A revisar si habían dejado apagado todos los focos, todos los todas las luces, porque a veces en alguna oficina se les olvida apagar la luz. Entonces el sábado dije yo voy a ir a ver si dejaron apagadas todas las luces.
1: Usted a juzgonear venía por acá. Usted lo que quería era venir a revisar algo.
2: Mano izquierda.
0: Pues digamos que vine a revisar si habían dejado las luces apagadas. ¿Y qué creen? Todavía estaba el productor en el estudio de grabación. Y estaba con alguien más. Pero era de los de ahí arriba, de los menos menos.
1: El productor y tal vez el director creativo de la radio, me imagino.
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0: Pues no supe quién.

0: boté de basura. Y el productor salió y me dijo, ay, ¿qué está haciendo aquí, don Gas? Entonces le dije yo, es que olvidé mi libreta de chistes, le dije.
1: Ah, mentiroso también. A ver, diga, a ver, ¿qué grabó, señor? A ver, ya estoy yo con esa armonía. A ver, reproduzca.
0: Pues pongan atención porque esto fue lo que yo grabé.

0: Eso fue lo que yo grabé.
1: Pues es una canción, señor. Es una canción.
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1: Dice comadrita al final, creo yo. Volvamos a escucharla porque está. Eso era lo que estaba sonando en el estudio cuando usted pasó. Usted. Casi no lo voy a invitar a mi casa.
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1: Ni le voy a dar las llaves de mi casa, don Casi, porque. Usted cuando se le mete algo en la cabeza, ¿quién se lo saca? Tal vez es algo normal.
2: Se me acabó la.
1: No sé.
0: De mi no, lo que pasa es que pusieron algo aquí en la radio que decía ¡espada! ¡Esperada! Así decía. La comadre se trama algo. Escuchen otra vez la canción a ver qué es lo que dice. Quiten el fondo, Josecito, por favor, quite el fondo.

0: Eso fue lo que yo grabé. Espero que no haya problema de haber reproducido esto en el turno suyo, Sergio.
1: Pues yo pienso que no. Porque
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1: Bueno, el que tendría que tener problemas ahí es usted, porque lo está escuchando la audiencia, que usted trajo la evidencia, no yo.
0: Ah, entonces ahora usted me echa la culpa a mí.
1: No, no es eso.
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0: Pero entonces eso quiere decir de que yo soy el culpable de traer las evidencias.
1: No, no es eso, casi, pero si me van a reclamar, yo voy a decir que usted lo trajo.
0: Entonces ya no voy a seguir investigando porque no quiero problemas.
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1: Yo no tuve la culpa, yo solo he grabado.
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1: Yo solo estaba pasando por ahí cuando sucedió, cuando yo pasé grabando con el teléfono. Eso no tiene nada de malo, o sea.
2: Estamos al aire, ya. Estamos al aire.
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4: Estamos de vuelta ya por acá. Ya llega otra llamada, don Casi.
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4: Otra llamada. Bueno, vamos a. Vámonos, estamos de vuelta por acá. Bueno. Y cuando don Casi por acá anda preocupado porque ya llegaron las llamadas de reclamos de la producción. Bueno, regresamos en breve.
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1: Ya vine, ya me voy. Estamos al aire, Josecito.
4: Sí, estamos al aire, don Casi. Bueno, vamos al aire. Aquí está el teléfono, por acá. Bueno, aquí está el teléfono.
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4: Lo que pasa, vamos a informarle a la audiencia porque salimos al aire sin que nos avisara, Josecito.
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4: Lo que pasa es de que, bueno, lo que

0: Cosas que se dan al aire. Y aunque así pues el departamento de producción ya lo llamó.
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0: Y le preguntaron que por qué estaba pasando esos audios.
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0: No, pero yo no tuve nada que ver, José.
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0: Bueno, vamos a tener por acá que aclarar ciertas cosas. Y usted, aunque así también, si sabe que son cosas que no han salido al aire, pues usted no lo puede estar divulgando acá al aire.
2: Lo que pasa, audiencia, ustedes escucharon que yo estaba revisando las oficinas si habían apagado las luces el día sábado. Y yo a veces tengo miedo a entrar a las instalaciones solo y por eso iba grabando. Y al pasar al estudio yo escuché algo y por eso grabé, pero no fue adrede.
0: Bueno, será como lo hizo don Casi, pero ya llegaron las llamadas.
1: Se me acabó.
0: Va a tener que contestar la siguiente porque esa va a ser de... Y sigue entrando la llamada. Bueno,
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0: Le llamaron de producción, pero me imagino que esta llamada debe ser de gerencia. Bueno, vamos a irnos a una canción mientras don Casimiro soluciona y explica por acá qué es lo que está haciendo. Yo no estoy enterado, don Casi, pero bueno, vámonos con música y al regreso pues ya tenemos por ahí participación y les cuento en qué acabó esto que nos andan reclamando. Bueno, vámonos. En lo que nos mete, don Casi. Bueno, vámonos, 11:47. Al regreso tengo información. Y ahí les chismeo qué le dijeron a don Casi. ¿Qué me dijeron a mí?

de las canciones bonitas que me sugieren en esta mañana a través de La Comadre 105.3 FM. Tengo importante información, señoras y señores. Y tengo en línea a un representante de las jornadas de licencias que

0: están acabando los días y ustedes tienen que aprovechar de que no tienen que viajar hasta Huehuetenango para hacer su reposición, para sacar su primera licencia de moto, de carro, de tractor, porque hay una jornada. Pero para todo ello, tengo a un representante de las jornadas de licencias en línea y le vamos a dar la bienvenida al turno de esta mañana. Bienvenido a los micrófonos de la comadrita Marvin, bienvenido.
1: Mucho gusto, muy buenos días, mucho gusto saludarles a todos los que están escuchando la radio, ¿verdad?
0: Marvin, se vino la jornada de licencias en el área de los Huistas, San Marcos Huista y San Antonio Huista. Hay muchos lugares a los alrededores donde pueden hacerse presente en las municipalidades de San Antonio Huista y de San Marcos Huista. Explíqueme cómo está la afluencia de público, sí. ¿Cuáles son los horarios?
1: Sí, nosotros pues estamos ubicados ahorita en dos localidades, lo que sería San Antonio Huista, estamos en la municipalidad directamente, ¿verdad? En el corredor de la municipalidad, y estamos en San Marcos Huista también atendiendo, y estamos en el Parque Central, ¿verdad? En el kiosco del Parque Central, aquí estamos trabajando y le estamos apoyando. Los horarios son de 8 de la mañana a 4 de la tarde, ¿verdad? Que sería hoy jueves, mañana viernes de 8 de la mañana a 4 de la tarde, y el sábado que sería de 8 de la mañana al mediodía. Esos son los horarios que estamos manejando ahorita.
0: Bueno, ¿y cuáles son los requisitos? Porque si hay una persona que tiene una, acaba de comprar su motocicleta, no tiene licencia, ¿cuáles son los requisitos que tiene que tener esa persona para sacar su primera licencia?
1: Pues diera que el único requisito es el DPI, ¿verdad? Esto nosotros estamos facilitando totalmente, ¿verdad? Porque solo presenta su DPI. Nosotros ya nos encargamos de generarle las certificaciones teóricas, prácticas, examen de vista, que es lo que se presenta con Maicon ya para que le entreguen la licencia, ¿verdad? Por supuesto, todo esto ya totalmente legalizado, registrado en el Departamento de Tránsito de la PNC, ¿verdad? De igual manera que en Maicon, y todo ya fiscalizado por la SAT.
0: Y también hay que mencionar que también se están haciendo reposiciones. Si en algún momento ya se le venció la licencia y no tiene tiempo para viajar hasta Huehuetenango, ¿se pueden hacer en estos dos puntos en esta semana?
1: En el caso de renovaciones
0: y sí.
1: Reposiciones, pues sería el trámite, ¿verdad? Porque nosotros ya le actualizaríamos sus datos, se le brinda examen de vista, y en el caso de las que la perdieron, pues sería una reposición. También nosotros nos encargamos de actualizar los datos, no necesita ninguna denuncia, solamente su DPI, ¿verdad? Ya con esa papelería se presenta la persona en Maicon para que le entreguen el plástico.
0: Bueno, y estuvieron desde el día lunes, pero ya se va acabando la semana y tienen que aprovechar. ¿De qué lugares han llegado a hacer sus trámites, Marvin?
1: Pues hemos tenido de aquí del mismo propio San Marcos Huista, hemos tenido de Concepción Huista, no me acuerdo bien, como no somos de aquí exactamente, pero hay otra aldea que se llama Flores, creo yo, que es Huista. Ajá, desde Huista también.
0: Muy bien.
1: Y hemos tenido de San Antonio Huista, Santa Ana Huista, que es ya la parte que estamos atendiendo de abajo, ¿verdad?
0: Por Acatenango también.
1: Gente de Petatán. Uh-huh. Acatenango sí no nos ha llegado mayor gente, pero sí hemos tenido casi de todo alrededor.
0: Muy bien, ¿por qué no hace la invitación para estos últimos días de la jornada de licencias? Que eso, hay que decirlo, Marvin, es de bastante ayuda, porque se ahorra de viajar hasta Huehuetenango, perder un día de trabajo o dos días de trabajo y esperar que se le haga todo el trámite. En cambio, están llegando hasta la región Huista, donde se les hace más fácil.
1: Sí, así es, exactamente, pues. Se les invita a todos, pues aquí estamos con todo gusto para poder atenderle en todas las dudas que tengan, pues si quieren pueden venir a consultar, estamos aquí con, ahí sí que con las mayor ganas para atenderle.
0: Muy bien, están en el kiosco del Parque Central de San Marcos Huista y también, ajá, en la Municipalidad de San Antonio Huista. ¿Hasta cuándo van a estar en esos lugares?
1: Hasta el día sábado mediodía.
0: sábado a mediodía. ¿Algún número de teléfono en el cual ellos se puedan abocar a hacer sus preguntas?
1: 4076-5126.
0: Repitamos. Repetimos el número.
1: 4076-5126.
0: Muy bien, Marvin, algo más que usted quiera a agregar de la información, porque nos está escuchando toda el área de los Huista, todo San Martín Cuchumatán, todo Santos Cuchumatán. ¿Qué es lo que quiere agregar?
1: Sería, de aprovechar esta oportunidad, ¿verdad? Ya que todo está facilitado, ¿verdad? No tiene que usted estar dando vueltas ni nada de eso.
0: Muy bien, así que la invitación se lo hace en la jornada de licencias que estarán hasta el día sábado. Gracias, Marvin, le deseamos una feliz tarde. ¿Y qué tal de lluvias por allá?
1: Muy bien, muchas gracias. Pues la lluvia siempre se ha sido presente por la tarde, pero es así, de esa lluvia rica, ¿verdad? Leve, no exagera.
0: Para tomarse una tacita de café y pasa uno la tarde rico.
1: Exactamente.
0: Bueno, Marvin, le deseo una feliz mañana y bendiciones en esta jornada.
1: Muchas gracias, bendiciones a todos.
0: Bueno, señoras y señores, tuvimos en línea al representante de las jornadas de licencias en San Marcos Huista y también de San Antonio Huista en esta mañana. Atención, porque fíjense que a don Casimiro Miralejo, en todo lo que hice el enlace, lo llamaron a la oficina. Ya no tardan en venir a ver qué le dijeron. Bueno, todo y este chisme más se los comento después de esta canción.

0: ya, ya regresé de la oficina. Disculpen, me dijeron que ya no tengo que estar mencionando nada de lo que se hace aquí en las oficinas.
1: Lo regañaron.
2: ¿Lo regañaron, señor?
0: No, no fue un regaño, solo una llamada de atención. Pero lo que pasa es de que lo entendieron mal. Yo solo estaba pasando así de la nada y grabé cosas.
2: No, pero usted también, ¿por qué lo viene a decir acá? ¿Por qué lo pone al aire?
0: Pero bueno, de eso me saco por estar averiguando qué se trae entre manos la comadrita.
1: Tiene problemas,
0: pero bueno, a ver qué es lo que porque me dijeron que me iban a poner una sanción.
2: ¿Una sanción?

0: ¿De qué se trata la sanción? ¿No le dijeron?
1: No, solo me dijeron de que van a haber sanciones. Van a haber sanciones, señor. Entonces le dije yo, pero solo eso me saco por estar informándole a la audiencia, porque la audiencia también tiene que saber. La audiencia está con esa inquietud de saber qué está pasando aquí en la comadrita. Pero bueno, los meros meros no quieren que se sepa, entonces van a haber sanciones. Y espere la suya, gato, porque también me dijeron que usted también va a tener sanciones.
0: ¿Yo por qué? ¿Yo por qué si yo no? Yo ni sabía qué es lo que estaba haciendo, sí.
1: Pero usted estaba en el turno y usted habilitó micrófonos. Entonces dijeron que el responsable aquí, el mayor responsable de todo esto, es usted.
2: A lo macho, macho.
1: Que si sabe cómo soy yo, entonces ¿por qué me abra los micrófonos?
0: Ahora sale con eso. No. Usted me fue a poner de cabeza en esa reunión, señor. ¿Y yo qué voy a saber? Bueno, dejémoslo así. Va el corte comercial, regreso para despedirme. Regreso para despedirme después de este corte comercial. Óigase a don Cacique, ahora yo soy el responsable. Bueno, dejémoslo así, señor. No me quiero enojar. No sé qué sanción me van a poner a mí, no sé qué me van a decir, pero usted tuvo la culpa, porque yo no le pedí que pusiera eso al aire. Bueno, voy al corte comercial y cuando regrese, señoras y señores, me vengo a despedir y de seguro les vengo a contar cuál es la sanción que me han puesto en gerencia por culpa de Don Casi. Voy y vuelvo rapidísimo a despedirme.
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0: Rápidamente, chequen muy bien su reloj porque son las 12 del mediodía con 8 minutos en todo el territorio nacional. 12 con 8, qué rápido pasa el tiempo. Y el día de hoy, antes de irme, quiero enviar saludos que tengo pendiente por acá en el WhatsAppero. Hola, buenos días, pásame algo de los novillos de la sierra. Soy Yuleini desde El Pajal. Gracias, Yulaine, mi preciosa de mi vida. Besitos hasta El Pajal. Hola, buenos días, pásame. A ver, gatito, muy buenos días. Pásame algo de Tierra Cali. Soy Juanita de la Democracia. Que tengas lindo día. Y la comadre está imparable. Gracias, Juanita de mi vida. Con mucho gusto le voy a complacer.
1: Chiquiteta.
0: Buenos días, se me piden algo de los dos carnales. Desde, lo escuchamos acá, desde Venustiano Carranza. Allá desde el sureste mexicano, allá en Chiapas. Isabel, fiel oyente a la programación. Gracias, Isa, por su sintonía.
1: Ya, ya. Claro, macho, macho.
0: Hola, gatito, buenos días. Pásame algo del grupo Mojado. Porfa, andamos escuchando desde Comitán. La comadre está siempre imparable. ¿Cómo se grita por allá en Comitán? Hola, gatito, saludos para ti. Un saludo para Don Casimiro. Más chistes y una canción de los Bukis. Qué duro es llorar. Atentamente, Mina, desde San Pedro Necta. Gracias. Dice Norma. Atentamente, Norma de Nimás, San Pedro Necta. Gracias, Normita preciosa de mi vida. Tengo otro mensajito por acá. Dice: ¿me puedes pasar la canción de la carta? Buenos días. ¿Me puedes felicitar al maestro Panchito, que está trabajando en Comitán y está escuchando con todo, la comadre? Dice: de parte de Brian, el chino. ¿Cómo se grita por allá, mi querido chinito? ¡Ah!

Saludos a mi compa Leo Vázquez también, que se reporta conmigo. Saludos a Don Casi, dice también, desde la democracia. Muy bien. Don Casi anda asustado porque le jalaron las orejas el día de hoy. Saludos para la sobrinita Rocío López Zamorano, por motivo de que el día de hoy, que hoy está cumpliendo años, la sobrinita Rocío López Zamorano, el día de hoy está de manteles largos, de parte de su tío que lo quiere mucho, escuchando en Río Grande y Flor de Mayo, y quiere las mañanitas, así que la saludamos como debe de ser. ¡Felicidades!

Saludos para Rocío López Zamorano, por motivo de que el día de hoy está de manteles largos. El saludo lo hace su tío, que lo quiere mucho, escuchando allá en Río Grande y Flor de Mayo. Y las

sea de manteles largos, bendiciones y que siga cumpliendo muchísimos años más de vida de parte de su tío allá en Río Grande. Aprovechando las mañanitas, también quiero mandar un saludo para Daileni Nicole, que el día de mañana estará de manteles largos cumpliendo sus 3 añitos de vida. Y para ella le desean muchas felicidades. Escuchan desde el Malacate, La Libertad. El saludo lo hace Carleni Martínez. Y le desean muchas felicidades a la cumpleañerita Daileni Nicole, que el día de mañana arriba a sus 3 añitos más.

0: Felicidades a los cumpleañeros del día de hoy y del día de mañana. Muchas felicidades. Bueno, llegó el momento de irnos al respectivo descanso. Decídase, don Casi. Don Casi ya no ni quiere hablar. Lo regañaron el día de hoy por andar de chismoso. A ver, don Casi, despídase y ya nos vamos al descanso.
1: Ya vine, ya me voy.
2: Se me acabó la fuerza.
1: No es de que me hayan, no es que me hayan, no me regañaron.
2: Voy a dejar.
1: Me llamaron la atención, que es otra cosa.
0: Es lo mismo, señor.
1: No, llamaba la atención es de que me dijeron, mire, don Casi, para la próxima no haga esto.
0: No va a haber próxima si lo sigue haciendo.
2: Suelto.
0: Anda chismeando cosas de la radio y eso no se hace. Ahorita saliendo de cabina me imagino que también me van a jalar las orejas a mí por haber abierto el micrófono a don Casi, que está chismeando cosas que no se deben de chismear.
1: Es información, Sergio, es información. La audiencia de la comandita está queriendo saber qué es lo que te trae entre manos la comadrita.
2: Y te me vas a abrir.
1: Pero bueno, ya me voy.
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1: Desde hoy les digo a toda la audiencia, ya no van a haber pistas. Eso sí, el día de mañana vamos a saber qué le dijeron al gato. Estén pendientes porque eso sí lo puedo decir. Eso sí me dieron permiso de decir cuál va a ser la sanción que le dieron al gato. Eso antes.

0: Orense el día de mañana. ¡Hasta la próxima! Yo soy don Casimiro Miralejo, pero para la millonarísima audiencia de la comadrita, yo soy su pana, su compa, su servilleta. Ustedes díganme don Casi. ¡Hasta la próxima!
1: ¡Hasta la próxima, don Casi! El día de mañana todavía hay chisme con don Casi. ¡No! Bueno, ojalá que no me pongan sanciones a mí en la gerencia, porque yo no tuve nada que ver. Señoras y señores, mi nombre es Sergio Rosario. El gato, el mish, el wish, el miau miau, el de las siete vidas de la comadrita. Será hasta una próxima oportunidad. Pásenla bonito, ya viene la programadora del día. Así que esta canción se la voy a dedicar a don Casi. Consejos gratis, don Casi. No se meta donde no lo llama. Así nos dice Ben Muñoz. Dedicada a don Casi, porque gracias a don Casi quedé embarrado yo también en gerencia. 12 del mediodía, 16 minutos. Feliz tarde, buen provecho a toda el área de la frontera. Les recuerdo que hay jornadas de licencias en San Marcos y en San Antonio Huiza. Se terminan el día sábado a mediodía. Y también quiero mandar saludos a toda al área del sureste mexicano, allá por Carmechán, allá por Las Champas, por Cuauhtémoc, allá por Comalapa, por Río Hondo, a todos los ejidos allá del sureste mexicano. Va a haber chisme mañana y estén pendientes, porque ahí van a decir con qué me van a sancionar la gerencia por estar pasando los chismes de don Casi. Bueno, a ver qué nos dicen. Hasta mañana.

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Estás en sintonía de La Comadre 105.3 FM, la radio que está imparable. Nos vamos con este tema, Una Copa de Olvido, de Grupo Exterminador.

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1: 13 horas con 22 minutos.
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Así es, un saludito muy especial para Aurora García, que nos está escuchando en Porvenir y que el día sábado estuvo de cumpleaños, así que muchas felicidades y nos vamos con este tema, Préstamela a mí, de Calibre 50.

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Envíe tus mensajitos al número 5544-9640 y pide tus canciones favoritas. Yo con todo el gusto del mundo te voy a complacer y nos vamos con este tema de Tierra Cali, Adiós. Esto para complacer a Juanita de la Democracia.

pero cuando te deja la boca abierta, uno dice, ¡está con!

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2: 2:21 PM y en La Comadre seguimos imparable y nos vamos con este tema Piensa en mí de Grupo Mojado.

0: Y así es como acabamos de escuchar ese tema de Volver, Volver de Vicente Fernández, para todos aquellos que quieren volver a vivir esas experiencias, esos sentimientos. Y nosotros seguimos con más complacencia, nos vamos con ese tema, Me Estoy Enamorando de la Mafia.
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un saludo muy especial para señor Rossi, que nos está escuchando en Comitán, y nos vamos a complacerla con este tema Tonta de Grupo Mojado. Así que muchísimas gracias también a todas las personas que se han reportado y están en sintonía de La Comadre. Gracias, y los dejamos con este tema.

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Sé parte de nuestra comunidad y síguenos en nuestras diferentes redes sociales, en Facebook, TikTok, Instagram. 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Y nosotros nos vamos con más canciones, nos vamos con este tema, Caí de la Nube, Me Caí de la Nube de Los Temerarios.

0: Muchísimas gracias a todas las personas que se reportaron a cabina y que pidieron sus canciones favoritas. Fue un gusto poder complacerles. Gracias a todas las personas también que están en sintonía de La Comadre. Si toman cafecito, ahí me invitan, por favor. Me encanta el café, así que me invitan para un cafecito. Les deseo una feliz tarde y una tarde llena de bendiciones. Que Dios los bendiga. Hasta mañana.
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1: Sebastián Yatra.
2: Y acá empezamos con algo del género urbano para poner el toque fresh de esta tarde del 24 de septiembre, señoras y señores. No es por alarmarlos, pero si no se han percatado, les cuento que dentro de 3 meses a esta hora tenemos ya la fiesta de Navidad de la Comadre. Y además, pues ya se están preparando los tamalitos, ya estarán comprando los regalos. Es que sí, 3 meses exactos para la fiesta de Nochebuena. Así es de que vayámonos preparando porque la recta final del año, señoras y señores,

0: AM te da la hora.
1: 15 horas con 20 minutos.
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2: Y es con música nueva de eso que está sonando ya por acá en La Comadre, que ya puedes solicitar a nuestras diferentes programaciones. Te voy presentando algo de Fuerza Régida y Calle 24, Noche Perfecta.

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0: tiene razón, solo los tontos se enamoran igual que yo. Con una mirada y con una sonrisa y ¡zas! Ya cayó, ¿verdad? ¿Cómo? ¡Vámonos con comunicación, hola!
1: Tiene una canción, compa, que
0: ajá, ¿cómo es chusa? La neta.
1: Maldito amor, la banda La Costeña, ya sabes, la neta. Ya ves que la comadre anda imparable, la neta. Ya ves que de lunes a viernes es la neta la radio más escuchada. Ya sabes, compa.
0: Ya sabes, compa. La comadre anda imparable por todos lados, compadrito. Sí, me llega. 3:31, vamos al corte comercial. Este regresa más del musicón de la comadre.
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Nunca, nunca, nunca. Eso te lo pido, por favor. Buenas tardes. Avanzamos, estamos en las 3:41. Puedes comunicarte al 79471925. Me dices qué rolita ponemos. Ahí me están pidiendo algo de Banda La Costeña. Especial para mis amigos que están en sintonía por allá en el sureste de México. Oigan, qué rolo tuto, maldito amor.

0: Y aquí seguimos diciendo saludcita de la buena con toda la raza. Ahora les vamos a echar.
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tu mensajito a través del 7947-1095. Ah, bueno, ese es el teléfono. 5544-9640. Es el WhatsAppero de la comadre. Vamos acá con Banda Lamento Show. Amor del bueno. 349 en la comadrita.

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partir de hoy lo gritaré a los cuatro vientos, mi vida, ¿te parece? Pero mi compa Leo Vázquez está en sintonía, comadre. Me pidió tremenda rola, mi compa. Una canción modelo 1997. ¿Es esta canción? Sí, claro. Ahí la lanzó Monchi y Alexandra. Ahí a finales de los 90. 3.55 de esos ricos éxitos de la bachata.

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4: Está padre, uno dice ¡qué padre! 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

más estilo de los temerarios de la cumbia romántica. ¿Cómo cae bien a esta hora de la tarde? ¿A poco no? Y acompañado también de Bukis y de Bronco. No, hombre, es que vamos a pasar una tarde fenomenal aquí a la comadrita. Amigos, llegaron los compadres de la comadre. Empieza el concierto de canciones románticas. Fueron que se escapan también por ahí algunas de despecho, de dolor. Todo es así. Todo es tocar los compadres. ¡Vámonos!

no sufra por esa mujer, hombre. Por esa mala mujer. Se llama Corazón Duro. 4:17, que en la comadre estamos disfrutando del buen musicón de La Imparable. Mari Estenista dice: buenas tardes, Kevin, me podría complacer con una canción de los Bukis. Qué duro es llorar. Saludos para ti, la comadre está imparable. Bueno, pues busquemos música de los Bukis. ¿Qué más tenemos? Buenas tardes, espero que estés bien. Saludos desde Comitán. Para ustedes, a Guatemala dice: porfa, mi canción de los Bukis, No Me Arrepiento, porfa, desde acá en Comitán de Domínguez.

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hombre. Salieron las prohibidas. De esas no, por favor, no, no, no, no. Porque pegan fuerte en el corazoncito. Desenvolvamos a esta rolita de 1986. No me arrepiento, mi vida.

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Anoche soñé contigo, mi vida. Salí como a las 3 de la mañana corriendo de mi cama. Algo bonito se dirá, compadre. Dice, con este clima no se antoja nada de bebida. ¿Qué dices? Ah, ¿será que no? No, pues se antoja un café con piquete. ¿Verdad que sí? Café con piquete. O sin piquete. O sin café. Saludos desde San Petersburgo. Sí, allá en San Petersburgo está en sintonía. No, en San Pedro Necta. ¿Qué buena onda? Cafecito con pan, sí, mi vida, claro que sí. Un rico cafecito, un chocolate también. Chocolate con leche, claro. Wanda, ya llegué, dice, buenas tardes. ¿Cómo está mi querida Roxy? Qué gusto saludarte. Fran también está conmigo, muchas gracias. Y la banda que se está uniendo al TikTok Live de esta tarde. Perfil personal, ya estamos activos. Búscame en el perfil personal como Kevin Vázquez. Mi compa Giovanni desde San Pedro también, dice San Pedro, dice presente. Bueno, para ellos un saludo, un fuerte aplauso. La rola de Bronco tú y yo, dice, ok, vamos a atender el listado porque pues vamos ahí en orden de ingreso a los mensajes. Un saludo para la familia Rodríguez López, dice, de parte de Claudia. ¿Dónde está mi querida Claudia? Ahí en sintonía de la comadre, sintonía plena de la frecuencia 105.3 FM. Claudita está escuchando por ahí, Comitán Chiapas. Dice si puede pasar la canción Anoche soñé contigo de Bronco. La comadre está imparable. Anoche soñé contigo. Ahí estaba, complacida. ¿Quién más se reporta? ¿Quién conmigo? Dice, me complace con la canción El himno de la humildad del Buki. Saludos desde Comitán, de tu compa Warrior. Esa corresponde. 79-47-19-25. ¿Tienen sorpresas en la comadre? ¿Algo que tú estabas esperando? No te lo pierdas. Y en los próximos días te darás cuenta. Hola, buenas tardes. Me pueden mandar un saludo para Joselito de Filemón. Dice que se... Ajá. Allá en Top Cars, dice. Qué buena onda. Y haciéndose las bromas, los muchachos. Yeah. Buenas tardes, Kevin. Kevinito, muchas gracias. Saludos desde... Para los... Mazaneros de Miller, dice. Marisol Carrillo está con nosotros. Para mis amigos allá. ¿En dónde? En Decoracasa. Bueno, fuerte abrazo, que todo marche muy bien. ¡Viene música de la buena!

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Saludos a Rosy, buenas tardes. Dice saluditos, querido. Espero que estén muy bien. Sí, muchas gracias, Rosy. Todo bien. Saludos para mi compa, el Tatito. Carmela, ¿cómo estás? Mi querida Carmelita Galindo.

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0: ¡Ay, ay, ay, cosita! Bien romántico, gracias, mi querida Carolina. Dice un provechito. Ok, un buen provecho entonces. Pero para mis compas, los cuates que andan cenando en Bengor, USA, dice, dicen los compadres en Estados Unidos. ¡Qué valerota! Un aplauso a los muchachos, ya están comiendo. Después de las arduas labores de este 24 de septiembre. Ahí en Facebook escribí yo que no sé si se han dado cuenta que dentro de 3 meses ya estaremos comiendo tamales e intercambiando regalos, ¿verdad que sí? Muchos de mis compas hasta ahora ya no le van a atinar, ¿verdad?
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0: ¡Qué linda canción, hombre!
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0: Linda rolita que disfrutamos por acá en los compadres de la comadre. ¡Ay, ay, uy! ¡Cosita! ¿Por qué me haces esto, hombre? Y hoy es jueves. Pone peligroso el asunto, a pesar de que hay lluvia, que está nublado, dice Roxy. No, pero yo creo que con más la excusa es quitarse el frío ahora.

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0: Sufre mi corazón en silencio, lejos del calor que un día tuvo. Los recuerdos de tus besos dejan un vacío hondo y mudo. Ya no hay rosas en la mesa, solo sombras del ayer quedan. El dolor con la voz atraviesa, y con esa voz traviesa me hace en llanto encender. Porque hoy ya no tengo su amor, ya no tengo sus miradas y ya no tengo su calor. Saludos a unas Catherine, dice. Fran de Riantoro, saludos. Saludos a Hermila López. 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En este concierto de nostalgia y de mucho sentimiento. 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Voy al corte, regreso en breve.
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0: 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Qué buena rola esta de Bronco. Muchas gracias a los amigos ahí que están en sintonía, que me pidieron rolota de estos señores del Gigante de América. Pásame la canción Fin de Semana de Bronco. Dice, ok, con mucho gusto vamos a programarla. Me pidieron también Ayúdame, Temerarios. Dice que no quede huella de Bronco, ahí en San Antonio Huista. Ahí está el compa, ahí del perfil del papi. Dice, bueno, felicidades. Un fuerte abrazo a mis amigos allá por la región Huista. Emilia dice, fin de semana. Ah, sí, sí, sí.
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0: ¿Qué tenemos, mi compa? ¿Con qué nos vamos? Hay música pendiente de estos señorones.
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1: Y llega la programa, Mejía Mendoza. Hola, saludos, ¿cómo estás, Mejía? Gisela dice, hola, saludos, buenas tardes, Gisela. ¿Con qué nos vamos, mi compa? ¿Qué tenemos para el programa? Qué linda canción.
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1: El aullido temerario que también suena por acá en los compadres del comadre. Déjame tu comentario, comparte la transmisión, darle like, me gusta ahí al TikTok Live de esta tarde. Y bueno, seguimos compartiendo de los compadres de la comadre en la frecuencia 105.3 de la comadrita.

0: ¡Qué pena, mi vida! ¡Ayúdame! Algo de los Temerarios, un éxito de por allá de 2012. De hecho, fue el 1 de junio de 2012 que los Temerarios lanzaron ese álbum que llevaba por nombre Mi Vida Sin Ti. Y que lo produjo Adolfo Ángel. Acá escuchamos una de esas rolitas muy buenas. ¡Ayúdame! Saludos a mi amigo Chapín FCB. Ese es el perfil, así se llama su perfil. Que buena nota, fuerte abrazo. Ahí intentó él comunicarse con nosotros o enlazarse ahí en el TikTok Live, pero pues lamentablemente no tenemos ahí el retorno correspondiente, mi compa. Y igual le mandamos un fuerte abrazo ahí desde Florida, dice, escuchando y viendo allá. Qué buena nota, muchas gracias, Chapín. Que todo marche muy bien en Florida, en las labores. No sé, me imagino de quizá ya está de descanso. Pues ojalá que lo disfrute, compadrito. ¡Vámonos al corte de comerciales! 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Voy al corte de comerciales. Regreso en menos de lo que canta un gallo en el camino.
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A ver, mi vida, desmenucemos esto. El viernes será como el reloj que se cansa de correr cuando cruzas la puerta y llegas. Se apagarán las prisas del ayer y se abrirán las horas y te entregarás. Sábado de besos sin mediar la prisa del mundo que gira, mirarte los ojos, respirar la paz que tu piel me respira. El domingo, todo un nido de luz, un café tibio en la quietud, el mapa que traza mi cruz buscando su calma en tu virtud. Y si el lunes amenaza con volver, pues no importa el reloj ni el destino. Tengo en la memoria tu querer para andar con calma el camino. Todo un fin de semana, mi vida. ¿Y sabes qué? Prepárate porque hoy es jueves. Y mañana, mañana nos corresponde partir, mi vida, para todo un fin de semana. ¡Ya, Yuy! Y después de ese fin de semana, pues que no quede huella, corazón. ¿Lo borramos, no? O que nos quede en la memoria, ¿qué dices?

0: muy buenas tardes. ¿Me puede complacer una canción? Dímelo, de Los Temerarios. Ok, vamos a programarla con mucho gusto. Ponme la canción Olvidarte Nunca de Bronco. Con mucho gusto, Chapín. Hola, Mejía Mendoza, ¿cómo estás? Carmen Herrera, buenas tardes. Por acá arribita está el botoncito de seguir. Presiónale por ahí y te quedas conectado conmigo. Sigue compartiendo también la transmisión y darle a la pantallita el like correspondiente de esta tarde. A ver, un minuto de likes cada uno, a ver hasta cuánto llegamos. Estamos en 8K. Voy al corte de comerciales. Regreso en breve a través de la frecuencia en TikTok. Nos quedamos platicando un ratito.
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Lleve punto, dice, para ahí se invita. Ahí está. A comer qué chilacayote con elotitos, dice. Bien, amigos, hoy tendremos chismógrafo. Dentro de 10 minutos más o menos arrancamos el chismógrafo. 10:15 por ahí. Saludos a Beatriz, buenas tardes. Y toda la banda que está en sintonía nuestra, aún puedes enviarme tu mensajito a través del WhatsApp de la comadre 5544-9640. Si vas de viaje, vas en plena carretera. No, qué tremendo ir de viaje. Más cuando uno va en bus, no sé por qué me trae nostalgia ese tipo de viajes. Cuando va uno en bus, está lloviendo y escuchando esta música. Y con el corazón destrozado. ¡Vámonos!

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Y de algo estoy muy seguro, en este pechito, en este corazoncito, olvidarte nunca, mi amor. ¡Nunca, nunca! Dice fin de semana, por favor, dice que no, Hilda, hombre, usted llegó tarde, esa canción ya sonó y le pusimos un poemón, no se imagina. Lo siento, pero se lo perdió.

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Pero ¿sabes qué, corazón? A pesar de todo, mi vida, a pesar de todo, no, no, no, no me arrepiento, corazón. ¡Y ayúdame, cosita! ¿Dónde llegó esa, mi compa? Aquí, en el viejito corazón, hombre. Saludos, americano. Buenas tardes.

Llorando estoy tu ausencia, buscando tu compañía, esperando con paciencia volver verte, volver a verte algún día, mi vida. ¡Sí quiero! ¡Sí quiero volver, corazoncito! ¡Sí, compañero! ¡Ajá! ¡Sí, pues! ¡Saluditos, compañero! ¡Gracias, comita! ¡Viene música, oiga!

sí quiero volver, mi vida. Eso es lo que me solicitan. Gracias a quienes nos envían sus mensajitos. Y es que sí quiero volver a tu lado, como el río que busca la mar, como el tiempo que ha perdonado y vuelve a empezar. Quiero caminar contigo sin prisa, sin dudar, ser tu refugio y tu abrigo, y nunca más marchar, corazoncito lindo. ¡Ya, yuy, cosita! Amigos, qué gusto haber presentado a los compadres de la comadre. No, qué bueno se ven los compadres los jueves, ¿verdad? Sí. ¿Cómo lo disfrutamos, hombre? ¿Cómo lo sufrimos también? Quédense porque después de esa canción nos despedimos, pero empezamos ya el chismógrafo.

0: eso despedimos los compadres de la comadre. Y nos quedamos ya preparados en el chismógrafo en Facebook Live. Ya estamos conectados. Gracias por la comunicación, por tantos likes ahí. 25K de likes. Llegamos en este momento en el TikTok. Ha sido un gusto, amigos. Un fuerte abrazo. Nos escuchamos mañana en la frecuencia a partir de las 3 de la tarde. En la frecuencia 105.3 FM de la comadre. Adiós, TikTok. Hola, Facebook. Acá nos quedamos. Vayan a Facebook. Busquen como la comadre frontera. Ya estamos conectados. Dice Eduardito, saludos, mi amigo. Bendiciones, saludos desde Nentón. Ahí está Eduardito. Un fuerte abrazo a mis amigos de Nentón. Chaucito, amigos. Gracias ahí por tantos likes, Marisol, Mari. Toda la gente que dejó su like. Corazón romántico, Carlita, bueno, toda la gente, mi querida Carmela Galindo, un fuerte abrazo, mi vida, que estés muy bien. Te invito al chismógrafo, Carmelita. Ve en este momento al Facebook Live de la comadre. Busca en Facebook La Comadre Frontera y ahí está nuestra página y estamos en vivo en este momento. Vamos a platicar de cuál era tu juego favorito de niña. Nos cuentas, ¿te parece, Carmelita? ¿Te gustaba jugar a las muñecas? ¿O te gustaba jugar, no sé, a las escondidas? Tú me cuentas en el Facebook Live. Chaucito, amigos. Acá en TikTok nos quedamos en Facebook. Y también acá nos despedimos de la programación de los compadres de la comadre. Mañana volvemos. Saluditos.
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